Es una nueva hora de canciones en Bésame, Bésame te enamora. Hasta las 10 de la noche vamos con nuestro Spanglish, que normalmente, lo decía en la hora pasada, normalmente lo hacemos los días domingo. Claro, cuando obviamente el lunes no es festivo. Pero cuando tenemos lunes festivo, los días domingos en la noche tenemos la Besoteca. Canciones que nos hacen recordar baladas, boleros y rancheras. Y entonces, en ese momento, movemos Spanglish para el día lunes. Como hoy, por ejemplo, lunes en la tarde hasta las 10 de la noche. Y aquí estoy con todo el gusto del mundo acompañándote en este espacio maravilloso para hablarle al amor, no solamente en nuestro idioma nativo, en el español, sino también en inglés, porque son muchísimas las baladas bellísimas que nos hablan de amor en algunas ocasiones y también de desamor, que hace parte, ¿no? Hace parte de esa transición, esa misma transición cuando finaliza una relación sentimental. Pues decimos, no, es que tengo una tusa, ando entusado, ando entusada, el desamor, no, el desamor, no, el amor todavía está, existe. Lo que pasa es que finalizamos un ciclo, ¿no? Una etapa que es muy diferente. Y para esos momentos, perdón, también hay canciones en español y en inglés. 12 rosas en Bésame te enamora. Aquí está Lorenzo Antonio. En Spanglish, en este domingo, en este lunes feriado, en este lunes festivo.

Bella canción. No, es que no hay más para decir esta bella canción que nos entregaba John Lennon, llamada Imagine, en Bésame te enamora. Fíjense que fue lanzada en el año 1971 y aún es considerada uno de los himnos por la paz más importante de la historia. Además, que recordemos que, vuelvo y repito, 1971 cuando fue lanzada. Y años después, Yoko Ono recibió el reconocimiento como cantautora por parte de la letra y el concepto de esta canción. Pues ahí estaba Imagine, John Lennon, una canción que invita a imaginar un mundo mejor. En Bésame te enamora. ¿Qué tal si disfrutamos también de nuestro artista colombiano, cierto? En español, Andrés Cepeda, y Voy a extrañarte. En camino nos vamos un poquito más al sur, hasta Ecuador, para disfrutar de Juan Fernando Velasco, Álvaro Torres y muchos otros artistas. Es Bésame te enamora en tu Spanglish. Voy a...

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1: Por aquí, si ustedes quieren pedirme alguna canción en especial, recomendarme alguna canción, lo pueden hacer a través del 315-580-1065. 315-580-1065. Una de esas canciones para recibir al amor con el corazón completamente abierto es esta, precisamente, la que nos entrega Journey, haciendo Open Arms en Bésame Te Enamora. Pues sí, de alguna manera, ¿no? Brazos abiertos en Bésame Te Enamora.

ya me enteré. Ahí estaba Rake desde México en Bésame, te enamora. Miriam Hernández, esta canción me la pidieron hace un ratito a través de nuestro WhatsApp, Bésame. Y aquí está con todo el gusto del mundo. ¿Dónde estará mi primavera? Es Bésame, te enamora.

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Fíjense, me piden canciones y les complazco. Me pedían ¿Dónde está mi primavera? De Miriam Hernández. Ahí estaba al aire. Me pidieron esta canción de Kansas también. Y yo les dije, bueno, pues con todo el gusto del mundo. Además que es una canción muy interesante, ¿no? Muy bonita esa canción de Kansas. Aquí en Bésame te enamora. Polvo en el viento, ¿no? Dust in the wind. En Bésame te enamora. Que nació a partir de una sencilla melodía de guitarra. Y bueno, terminó convirtiéndose en una reflexión sobre la lo pasajero que es la vida. Perdóname todo, Amaury Gutiérrez, en Bésame.

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1: 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En Bésame son las...
2: Pues son las 7:58 minutos en Bésame 106.5 FM.
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Ahora iniciamos en Bésame Te Enamora, esa tercera hora de canciones y tercera hora de nuestro Spanglish. Tercera hora donde disfrutamos de canciones en español y canciones en inglés. Las disfrutamos, muchas de ellas que están por ahí guardaditas, que pensaríamos que no, que ya no más, que no van. Pues las sacamos. Sí, las sacamos de ese baúl del recuerdo para disfrutarlas en esta noche. Ya nos llegó la noche y aquí estamos para disfrutar con Bésame Te Enamora, donde quiera que te encuentres. Pues lo rico de todo eso es que sintonizas Bésame y nosotros te acompañamos donde quiera que te encuentres. Eclipse total del amor, aquí está Lisette Álvarez desde el Perú.

0: Un clásico que demuestra que el verdadero amor no tiene final es esta, Endless Love, la canción de Lionel Richie junto a Diana Ross en Bésame Te Enamora. Fíjense que esta canción es considerada, bueno, más que la canción, no, ellos como tal, Lionel y Diana, son considerados el dueto romántico más exitoso de la historia. Además, fue el tema principal de la película Endless Love del año 1981. Pues aquí estaba, en Bésame Te Enamora. Avanzamos en esta noche de Spanglish. Santiago Cruz, en Bésame Te Enamora, en camino Shayam.
1: Peace.

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1: Te enamora, no, bueno, te enamoramos y te enamoramos con canciones. Te enamoramos con canciones de principio a fin, desde las 6 de la tarde hasta las 10 de la noche con nuestro Spanglish. Aquí llegan los Rolling Stones haciendo LG en Bésame, te enamora.

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1: En Spanglish cerramos esta hora de canciones con una canción bonita, bella, de Simon y Garfunkel. La canción se llama The Sound of Silence, o Los Sonidos del Silencio. Pues aquí está en Bésame, te enamora. Hello.

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2: 8:59.
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Si tú me miras, ahí estaba Alejandro Sanz para iniciar esta última hora de Spanglish en Bésame Te Enamora. Frente a frente, face to face, Rocío Dúrcal, es Bésame Te Enamora en esta noche.

Una canción que ha recorrido el mundo entero y sigue conquistando generaciones. Y fíjense que aunque la canción habla de África, los integrantes de la agrupación Toto pues nunca habían visitado el continente cuando la escribieron. Fíjense que aún así crearon uno de los clásicos más queridos de la década del 80, pues precisamente la canción África de Toto en Bésame te enamora. A gritos de esperanza en esta noche, aquí está Alex Subago y en camino desde España, Marco Yunas, Reconquistarte.

Si de lo que queríamos era hablar de canciones clásicas también, pues en la década del 80 uno de esos artistas gigantes de la música en español de la balada era él precisamente. Ahí estaba Camilo Sesto, Donde Estés, Con Quien Estés, En Bésame Te Enamora. Otro ochentero muy pero muy fuerte, el Divo de Juárez, Juan Gabriel.

Esta era una canción que nos invita a reflexionar sobre el planeta que compartimos. La canción de Michael Jackson. Al final de cuentas hablamos del corazón, ¿no? Del corazón de la Tierra. Lo que a veces necesita y clama. Y fíjense que su videoclip fue uno de los más impactantes. Además, muy adelantado, diría yo, para la década del 90. La canción de Michael Jackson, Heart Song, en Bésame te enamora. Si tú no estás, aquí está Rosana.

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1: Siento que vamos cerrando esta hora de canciones de una muy buena manera. ¿Y por qué no invitar a Mary Fredriksson para recordar esta sueca en la canción de Rock Set? Listen to your heart. En Bésame, te enamora. Carlos de Jotas, mi nombre, te acompaña en Bésame 106.5 FM.

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1: 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En Bésame son las...
2: Son las 9:59, es Bésame.
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Que tú te vas. 6:20 a.m. en Bésame. Bésame. Por aquí sigo acompañándote, saludándote en este espacio, en esta linda mañana, agradeciéndote porque estás aquí conmigo, porque nos estás escuchando. Qué bien. Bésame. Gracias a nuestros oyentes que a diario están pendientes de su emisora favorita, y de eso se trata. Por acá un saludito muy especial, dice: buenos días para mi familia Bésame, hoy estoy de cumpleaños, mi nombre es Marina García, siempre los escucho, enamorada de la música de ustedes. Muchas gracias, Marina, bendiciones para ti, gracias por escuchar Bésame. Un aplauso. Dios me la bendiga, mi bella, y cumpla muchos años más. Vea, por aquí llega el último romántico, Nicola Di Bari, 6:21 a.m.

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1: 6 de la mañana, 29 minutos. Sí, estas son Las Inolvidables de Bésame. Por acá más saluditos a nuestros oyentes que se encuentran en el exterior, que nos están dejando mensajes. Dios me los bendiga, que tengan una linda y hermosa mañana. Gracias por escucharnos y por estar con nosotros. Rafael, mi gran noche en Las Inolvidables de Bésame. ¿Qué recuerdas con esta canción?

tan, tan, tan, tan. Les tengo mi recomendación. Yo sé que este fin de semana fue de muchas películas, pero ninguna como esta que les voy a contar, porque todavía están en modo preventa. 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Perdón, desde el 18 de junio. 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O sea que hace ratico ya inició el modo preventa, así que tenés que comprarlas. Vaya y aproveche. Recuerde que el estreno será 2 de julio. O sea, ya casito no te lo puedes perder. 6 de la mañana, 33 minutos. En Bésame te enamoramos.

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0: Es correcto, cuando la música es buena nunca se pone vieja y por eso te seguimos acompañando con las inolvidables. 6:48, recuerden que hoy es nuestro martes de 2x1, así que a partir de las 7:00 a.m. ustedes pueden empezar a programar su martes de 2x1. Ay, linda, que a mí me gusta Cani García, pues usted nos programa una canción de Cani García y nosotras, con Iosa y Linda Galeano, le encimamos la segunda canción de Cani García. Ay, que a mí me gusta Franco de Vita, usted programa una canción de Franco de Vita y nosotras le encimamos la segunda canción de Franco Evita. Ese es el 2x1, así que empiecen a programarlo. Recuerden que ya no son inolvidables, por favor. Ya es una programación un poquito más amplia en las generaciones, entonces para que empiecen a pedir sus canciones del martes de 2x1 que ya inicia. Mientras tanto, para ir finalizando las inolvidables, por aquí Rudy Márquez. A veces hay que hacerse promesas y cumplírselas cuando usted ve que con esa persona ya no es feliz. 6:49.

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1: 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Son las
2: 6:53 en Bésame te enamora. 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
4: 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En Bésame son las
2: 6:54.
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1: 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En Bésame son las
2: 6:57 en Bésame te enamora.
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3: 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En Bésame son las
2: 6:59 en Bésame.
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0: es martes de 2x1. Bueno, a nuestro oyente ya les hemos dicho que hemos tenido problemitas con el WhatsApp. Sin embargo, eso no nos va a impedir que nosotros podamos complacerlos e irlos escuchando. Solamente nos tienen un poquito de paciencia porque pues tenemos pequeños inconvenientes con nuestro WhatsApp, pero nos tiene paciencia. Así como para comenzar yo en esta mañana con el martes de 2x1, ¿qué les parece si les presentamos así de una, dos canciones de este gran artista que nos enamora y que además nos llega al corazón? Él es Ricardo Arjona. Voy a empezar yo, voy a dar mi propuesta en este martes. Bésame. Uy, una, dos canciones de él que me parecen divinas. Podría ser de Ricardo Arjona, Duele Verte, y otra canción que me parece hermosa, Minutos. Este es el martes de 2x1.
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0: Minutos, ¿cuántos minutos, chicos, llevamos de esta mañana, Linda Galeano?
1: 10, mi Connie.
0: Son 8 minutos, 10, 7, 10, ¿no?
1: 7 de la mañana, 10 minutos.
0: En esos días le preguntaban que por qué me decía mi Connie.
1: Ay, ¿te acuerdas que
0: un oyente le decía, ay, ¿usted por qué le dice mi Connie? ¿Por qué le tiene que estar diciendo mi Connie?
1: Yo le digo mi fresa salvaje.
0: Pero ¿sabes que eso? En esos días estábamos en un almuerzo, buenos días, ¿cómo amanecen? Estábamos en un almuerzo y alguien decía que, como que un cliente, no sé, que por favor no le dijera a mí. La persona como que las hola, y uno siempre es así, hola mi Pau, hola mi Carlitos, ajá, hola mi Cris,
1: porque se siente como posesivo,
0: y una persona decía en ese entonces, por favor a mí no me digan mí. Entonces, en estos días me causó mucha curiosidad porque le dijeron a Linda eso. No, ¿por qué le dice mía Connie?
1: Es que yo siento que la gente tiene la referencia que Connie me regaña mucho. Bueno, sí me regaña mucho.
0: Es cierto.
1: Pero la gente piensa que lo hace por maldad o porque no me quiere. Entonces, yo no sé, a mí me nace decirle mí porque siento mía.
0: Y además estoy mía porque yo la regaño.
1: Mía porque yo le pago, diga.
0: Entonces, te paga la empresa.
1: Sientan que no hay ninguna molestia aquí, sino que somos dos buenas amigas. Chismía para ustedes.
0: No, usted sabe que yo la quiero mucho.
1: Sí, sí,
0: lo que pasa es que, o sea, toca levantarla. Y yo soy muy mamá, entonces yo como que soy muy regañoncita.
1: Pero lo acepto
0: delante de todo el mundo.
1: Mi Connie.
0: Pero usted me quiere, ¿cierto?
1: Sí, claro. Uy, claro. Es que,
0: sí, señora. Bueno, 7:11 minutos. Vamos más bien a contarle a nuestros amigos de Bésame dónde nos van a quitar el agüita hoy. Y ya tenemos listo a Walter Mazonga. Walter, muy buenos días.
2: Gracias, buenos días para ustedes en cabina. Linda, Connie, buenos días, oyentes de Bésame. Hoy, martes 30 de junio del 2026, la gerencia de acueducto realizará un cierre por optimización de redes en el barrio Bolívar, en Yumbo, calle 14, entre carrera tercera hasta la sexta. Suspensión temporal del servicio de agua a partir de las 10 de la mañana hasta las 10 de la noche. Carro tanque para abastecimiento de agua en este sector del barrio Bolívar, en Yumbo. También hay reparaciones de acueducto en un sector del sur de Cali, Ciudadela con Fandi, carrera 80 con 30, en San Vicente, avenida Segunda de Norte con 24, energía con instalación de cable ecológico en un sector de La Merced, calle 47 Norte entre avenida Segunda Norte hasta la avenida Tercera Norte, suspensión temporal del servicio de energía a partir de las 7 de la mañana hasta las 5 de la tarde. Importantísimo el ahorro del agua en esta temporada. La información y servicio en este inicio de semana para ustedes en cabina, Linda y Connie. Información y servicio para los oyentes de Bésame.
0: Gracias, Walter, un abrazo para ti por toda esa información a través de Bésame 106.5. ¿Qué hora tiene, doña Milinda?
1: 7 de la mañana, 13 minutos, mi
0: Hoy
1: Connie.
0: Estamos de martes de 2x1, buenos días.
3: Hola, Milinda, Connie, buenos días, feliz bendecido martes. Quisiera programar el 2x1 Boca Rosa de Ángela Carrasco. Gracias, Bésame.
0: Vale, con muchísimo gusto.
3: Campos de Bogotá.
0: Tan bella, gracias. ¿Así que le vamos a encimar a esta canción?
1: Si tú eres mi hombre y yo tu mujer.
0: Eso me parece. 7:13 minutos en Bésame Cali.

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1: Bueno, Linda Galeano, resulta que usted se encontró un mensaje muy especial para compartir con nuestros amigos de Bésame, uh-huh. Y tiene que ver con la nueva modalidad de robo en los parqueaderos.
5: Sí, es correcto. Mire, mi Connie, que es un videito que nos encontramos en el Instagram, en las redes sociales. Yo dije, bueno, ¿por qué no compartirlo a la familia Bésame? Resulta que al parecer la persona pues parquea su carro. Dichos parqueaderos pueden ser, por ejemplo, en centros comerciales. Y cuando llega a verificar o ver su carro, lo encuentra ya golpeado, estrellado, maltratado. Y resulta que al momento de usted revisar, le han dejado un numerito ahí pegadito, ¿sí? En un papelito. Y en este numerito, pues dice, por ejemplo, que el nombre de la persona, le ofrecen disculpas. Mire, yo fui el que se lo estrellé, yo le respondo, bla, bla, bla, bla. Y entonces usted cae porque usted dice, bueno, la persona me va a responder. Mejor dicho, escuchen ustedes mismos de qué se trata todo esto para que lo tengan en cuenta y no caigan cuando dejen su carro en cualquier parqueadero, sobre todo en los centros comerciales.
6: En los parqueaderos de los centros comerciales empezó a aparecer una nueva modalidad delictiva que posteriormente se traslada a escenarios digitales. Individuos causan daños intencionales a los vehículos, rayan carrocerías, rompen espejos o afectan alguna autoparte. Luego dejan una tarjeta con un número de teléfono ofreciendo responder por los daños. La víctima, al ver la situación, llama y ahí comienza el engaño. Durante la comunicación, los delincuentes señalan que ya contactaron a una supuesta aseguradora, prometen cubrir todos los gastos y dicen que enviarán un enlace para continuar el proceso, pero ese enlace es fraudulento. Al ingresar, pueden apropiarse de tus datos personales, financieros o instalar software malicioso en tu dispositivo. Así que cuando llame, solicita datos claros, nombre, cédula aseguradora y placa del vehículo. Si la persona no está registrada, da información incompleta o pone excusas, es una señal de alerta. Para protegerte, no accedas a enlaces enviados por desconocidos. Contacta directamente a tu aseguradora por canales oficiales. Verifica siempre la información antes de compartir datos personales. Ante cualquier duda, reporta el caso a las autoridades. Recuerda, actuar con precaución puede evitar que seas víctima. Comparte esta información, podrías ayudar a otra persona a no caer en esta modalidad delictiva.
1: ¿Qué tal eso?
5: Ay, mi Connie.
1: Mejor dicho, esos son unos genios para poder hacer cositas malas.
5: No, es que ya la delincuencia está trascendiendo, mi Connie. Ya no es la delincuencia donde te arrebatan el bolso, ya eso va más adelante. Entonces, uno tiene que ir un paso adelante así, de la maldad.
1: Peligro. Bueno, y eso es lo que está pasando en parqueaderos, pues. Eso video lo se sacó de la fiscalía para que ustedes tengan la oportunidad. Entonces, si necesitan ese video, con mucho gusto se los compartimos a través del 315-580-1065.
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8: Hola, muy buenos días, equipo Bésame, para pedirles la incondicional de Luis Miguel. Feliz y bendecido día. Bésame.
1: Con mucho gusto, la incondicional de Luis Miguel. ¿Y qué le vamos a encimar, mi linda?
5: Mi Connie, pues como aprovechando para este calor que le parece fría como el viento.
1: 7:26 minutos. Ahorita hablamos del calor que está haciendo. Qué cosa tan terrible el calor de este fin de semana.

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1: Bueno, pues ahí lo tienen, una invitación muy especial con Bésame 106.5. Estamos en martes de 2x1. ¿Cómo funciona el 2x1, Linda?
0: Mi Connie, los oyentes nos dicen su canción de su artista favorito y nosotros le encimamos la segunda canción de ese mismo artista.
1: Bueno, por acá, ¿qué nos piden? Hola.
2: Muy buenos días, Linda. Póngame de Franco de Vita. Te amo.
1: Le preguntamos internamente, ¿te amo?, de Franco de Vita, y nos dijo sí. Le vamos a encimar y te pienso. Somos Bésame Cali.

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1: Es martes 30 de junio. Cerrar un mes es cerrarlo además con gratitud y con un corazón solidario. Hoy termina un mes. Un mes más en nuestra vida. Y cuando llega un mes a su final, es inevitable mirar hacia atrás. Tal vez no todo salió como lo imaginábamos. Quizás hubo días de alegrías, pero también días de incertidumbre. Hubo metas cumplidas, pero otras que tendrán que esperar un poco más. Y eso también hace parte de la vida. Hoy quiero invitarte especialmente a cerrar este mes con un corazón agradecido. No porque todo haya salido perfecto, sino porque Dios nos sostuvo en cada paso que dimos. Y mientras nosotros terminamos este mes con esperanza, hoy también quiero pensar en quienes están viviendo momentos bastante difíciles. En aquellas familias que han perdido a sus seres queridos. En quienes han visto cómo la naturaleza cambió sus vidas así en un instante. En quienes hoy sienten miedo, incertidumbre o han tenido que dejar su hogar. Por eso cerramos nuestros ojitos y decimos: Señor. Señor, hoy ponemos en tus manos a todas esas personas que están sufriendo. Especialmente queremos pedirte por nuestros hermanos venezolanos y por todas las comunidades que atraviesan momentos de dolor. Abraza, Señor, en este día a quienes lloran, fortalece a quienes han perdido la esperanza. Protege, protege a quienes hoy no saben qué va a pasar mañana. Y enséñanos a nosotros a ser solidarios, a no ser indiferentes frente al dolor de los demás. Que este mes termine dejando a nuestros amigos de una manera expectante, a entender que tú estás ahí y que en ti hay que confiar. Terminamos este mes con un corazón grande y una lección gigante. La vida cambia en un instante y por eso debemos agradecer cada amanecer. En este día y como todos los días, que Papá Dios te bendiga.

0: de ver esos bebés, esas personas, adultos, personas que pierden la esperanza por encontrar familiares sin vida ya dentro de los escombros, es muy fuerte, Linda, y cada vez salen más y más imágenes y más historias de vida y más situaciones de esperanza y de desesperanza frente a lo que pasó en Venezuela. Y eso nos hace sentir y nos demuestra, como todos los días, que la vida es tan frágil y que todo puede cambiar en segundos.
1: Es correcto, mi Connie, lo que decía Carlos Benel, Dios te bendiga, y es que es tratar de ser agradecidos hoy, de aprovechar hoy, de amar hoy, de estar atento a todo hoy, porque pues no sabemos el día de mañana, y por supuesto en este momento, así sea con una oración, elevarla a los que más lo necesitan, a los que están sufriendo. Él decía, en general a los que están sufriendo, pero también, por ejemplo, en este caso, a nuestros hermanos venezolanos que también están mal.
0: Qué fuerte imagen. Si uno le da como un dolor en el corazón y uno de verdad se pone en los zapatos de ellos, y muy fuerte, listo, pasa el temblor y ahorita hay mucha gente allá, pero ¿y qué va a pasar con la vida de ellos? Es correcto. O sea, se destruyó todo en su casa. Veía la historia de unas personas que les dijeron, viene alerta de tsunami, y se fueron, y al otro día volvieron y le habían saqueado toda la casa. Se le robaron todo. O sea,
1: ay, qué duro, Dios mío.
0: Unas historias que se queda uno sorprendido. Si quieren este audio del Dios te bendiga de hoy, de Bésame, en la voz de Carlos de Jota, con mucho gusto se lo compartimos a través del 315-580-1065. 315-580-1065.
2: Hola Linda, hola Connie, muy buenos días. Espero que estén disfrutando de esta linda mañana. Linda, para participar en el 2x1, la canción es Hoy lo voy a pasar, Rocío Dúrcal, Barrio La Unión es territorio, Bésame.
0: ¿Y qué le vamos a encimar, Linda?
1: Me nace del corazón, que es linda canción.
0: Es Bésame, Cali, martes de 2x1. Linda Galeano y Connie Osa los acompañan en Bésame.

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1: 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Son las
2: 7 de la mañana, 56 minutos.
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15: 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En Bésame son las
16: 8 de la mañana, un minuto, en Bésame Cali.
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1: Eso no se puede ir solito, no se puede ir solito, porque estamos en el martes de 2x1 y por acá nos han pedido esto. Hola.
2: Buenos días, linda. Bueno, primero, gracias, gracias por el foro del sábado. Qué tema tan espectacular y qué programa tan hermoso. Tantos mensajes positivos y una enseñanza para la vida. Y también a ustedes por su compromiso y muchos detalles. Gracias. Linda, me gustaría oír en 2x1 de Eros Ramazzotti, La cosa más linda.
1: La cosa más linda, que si fuera para usted linda, pero es la cosa más bella con Bésame. Y ahorita les hablamos un poco del foro del sábado pasado, que estuvo espectacular. Pudimos compartir con todos nuestros amigos de Bésame. Se llevaron muchísimas enseñanzas. De verdad que estuvo muy, muy, muy bello. Para que, por favor, ahorita nos escuchan y les contamos bien qué pasó. Eros Ramazzotti, La cosa más bella. Y le encimamos Por ti me casaré.
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1: cuando te encuentre, así dice la canción. Y uno dice, ay, tan lindo, no, pero es que el tipo no la ha encontrado todavía.
2: Y uno es más convencido.
1: Le está cantando su futuro, que al futuro cuando la encuentre, le está describiendo. 8:12 a.m.
2: Vea, mi Connie, como siempre, trabajito sí hay con Bésame. Y están buscando talentos, pero pues en el tema de la cocina. Buscan personas apasionadas, comprometidas, con ganas de crecer con esta empresa. Pues, ¿cómo le parece que aquí en la imagen está el número donde se pueden comunicar y el correo donde pueden enviar su hoja de vida? Dice que es un restaurante muy reconocido de la ciudad. Pues si desean tener esta información, con mucho gusto se la compartimos a través de nuestro WhatsApp 315-580-1065. Vea, trabajitos y ahí con Bésame.
1: Te lo recomendamos en esta mañana. Hola.
3: Buenos días, linda Connie, familia Bésame. Me encantaría escuchar en esta mañana uno de Isabel Pantoja, Se me enamora el alma. Florida es territorio Bésame. Bésame.
1: Desde Florida, disfrutando la programación de Bésame. Y estas dos canciones de Isabel Pantoja, Se me enamora el alma y le vamos a encimar Así fue.
2: Uy, buena.
1: Se la vamos a escuchar a nombre, o se la vamos a poner a nombre de nuestro restaurante y videobar Época. Ya les contamos todo lo bueno que hay en Época.
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0: No, no, no, no. Mire, eso es uno. Por acá le voy a poner otro porque vamos a hablar del Festival de los Mejores Tríos. Escúcheme esta belleza. No, más bien cuénteme qué es lo que te, que hay que... ¡Ay, arranca esta semana!
1: Sí, mi Connie, mire, es del 8 al 11.
0: Ah, no, la otra.
1: Pues ya en 8 días, al 11 de julio, el Festival Nacional de los Mejores Tríos en su versión número 34, con los bohemios de Cuba y los Miranda de México, y por Colombia, los 8 mejores tríos nacionales. Eso será en el Teatro Municipal y en el Hotel Dan Carton. Pues si ustedes desean tener más información, ya me pregunte. 313-646-1150. 313-646-1150. Y en Taqui también van a encontrar toda la información. Ay, qué dicha poder ir, verlos, disfrutar en familia con los amigos.
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0: Qué belleza, 8:54 minutos.
3: 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Son las
0: 8:55.
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0: 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En Bésame son las
1: 8:58.
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6: 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En Bésame son las
7: 9 de la mañana, 2 minutos.
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3: Hola, buen día, Connie Linda. Hoy quisiera escuchar en el dúo a José José y me gustaría escuchar la canción El Triste. Muchas gracias. Bésame.
4: El Triste. Y de Vamos a Encimar, Si Me Dejas Ahora.
1: Buena canción.
4: Dos cancionzotas a través de Bésame Cali.

0: José, José, en Bésame Cali.
1: Mi Connie, vea, o sea que la veo cantando tanto y tan alegre. Yo le quiero hacer una invitación o una recomendación.
0: A ver, ¿qué sería?
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0: Vea, linda, me encontré una imagen chéverísima para compartirle a nuestros amigos de Bésame. La semana pasada estuvimos como tan apretaditos con tanta cosa.
1: Hoy nos estamos desquitando.
0: Sí, no alcanzamos a compartirles videitos de trucos caseros, porque de verdad que estuvimos un poquito apretados la semana pasada, pero ya volvemos a nuestra normalidad. Pero también recordarles a ustedes que abrimos nuevamente nuestra comunidad, donde les vamos a compartir material súper interesante para ustedes, para el beneficio de los oyentes de Bésame. En esa comunidad vamos a estar compartiendo con ustedes recomendaciones de salud. Está muy chévere, va a ser una comunidad aparte a través de nuestro WhatsApp Bésame, donde constantemente les vamos a estar publicando cosas. Entonces, si ustedes quieren hacer nuevamente parte del grupo de truquitos caseros, que en algún momento lo hicimos, nos dice ahora: yo quiero estar en esa comunidad Bésame, y ya lo vamos a hacer. Nadie va a ver sus contactos, nadie va a tener, solamente nosotros. Va a ser una interacción de ustedes con nosotros y listo, ¿listo? Sí, 315-580-1065 es a través de nuestro canal. Eso funciona así, ¿no? Como
1: sí,
0: un canal.
1: Sí, ya se le dice canal, mi código, para que la gente también tenga la tranquilidad y no le digan: ay, es que yo estoy ahí y de pronto no me hablan. No, tranquilo, que es un canal donde vamos a pasarle toda la información, los truquitos de Connie.
0: Por ejemplo, este truquito que vamos a compartirles ahora, que es para que reconozcan algo muy chévere, por ahí también lo van a poder ver. Recuerden, 315-580-1065. Dicen: yo quiero hacer parte de esta comunidad Bésame, y listo. Mire, es una imagen que me encontré, Linda Galeano, donde nos enseñan a cómo identificar si la miel es pura o no.
1: Ah, oh, mira.
0: Que la miel es tan rica, es tan beneficiosa, tan chévere.
1: No, mire, y para tantos remedios que uno se hace con la miel.
0: Claro, mire, hay pruebas muy simples que puedes hacer en casa para identificar si la miel es real o no.
1: A ver.
0: O sea, de pronto la tienen mezclada. Cuando es pura, pura, pura, pura, la miel, usted la puede, todo lo mide en un vasito con agua.
1: Ok.
0: La miel se hunde lentamente. La miel pura se va al fondo del vaso en forma de un hilito. Si hace eso, es porque la miel es pura, pura, pura.
1: O sea, que mantiene su forma, pues, o su textura, y se va hacia el fondo del vaso.
0: Exactamente. Okay, okay. La miel es más espesa, tiene aroma natural. Bueno, cuando la miel que usted compró se la mezclaron con algo más, cuando usted la disuelve en agua, la miel mezclada se disuelve poco a poco en el agua. O sea, no queda el hilito, sino que ya se va como disolviendo.
1: Ah, okay.
0: No es tan pura, es
1: como
0: mezclada.
1: Como deshaciéndose en el agua.
0: Exactamente. Oh. Y cuando es falsa, ¿usted qué hace? ¿Qué pasa con la miel? Usted la echa en ese vasito con agua y se disuelve rápidamente. La miel falsa se disuelve de inmediato en el agua.
1: Ah,
0: o sea,
1: mira,
0: esa no es miel pura.
1: Oh.
0: Aquí está en la foto. En la foto se ve clarito cómo es que funciona esto de la miel, para que no se deje engañar. Usted puede llevar un vasito, venga, que podemos hacer la prueba de la miel, le dice la persona, y la persona dice:
1: claro,
0: hágale, que es buena. Y ustedes, si le aceptan la prueba, pues usted ya sabe que ahí tiene para que la puedan aprovechar. Si quieren este truquito, con mucho gusto se lo compartimos al 315-580-1065, 315-580-1065. Somos Bésame Cali, Bésame te enamora.
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3: Muy buenos días, familia Bésame, Connie. Me gustaría escuchar una canción de Marco Antonio de Solís, Si no te hubiera sido, para dedicársela a mi abuelita que está en el cielo.
0: Ah, Si no te hubiera sido.
1: Ay, qué bonita canción.
0: ¿Qué le vamos a encimar?
1: Podríamos encimarle ¿A dónde vamos a parar?
0: Vale.
1: Esa canción hizo parte de la novela Teresa.
0: Bueno, pues ahí está. Y estas canciones, este 2x1, lo vamos a hacer con el patrocinio de Sandra Hernández y Johanier Gómez. Y ya les decimos por qué.

0: Marco Antonio Solís, qué buenas canciones las de Marco Antonio Solís.
1: Mi Coni, oyentes que son bien fieles a Marco Antonio Solís son los oyentes que ya están próximos a la pensión, porque tienen como una cercana, ¿no?
0: Claro. Es que hagamos la cuenta, mire. A ver. Marco Antonio Solís arrancó con los Bukis, ¿cierto? Y los Bukis, le voy a decir exactamente cuándo el tiempo de los Bukis. Los Bukis. Espera que lo tengo acá.
1: Los Bukis,
0: ochenteros. Por ejemplo, presiento que va a llorar del 80. El palo más palo de ellos, que es Tu Cárcel, fue de 1987. En el 87 yo tenía 16 años. Porque yo me gradué en el 88. Y yo, no mentiras, tenía 15 años.
1: O sea que en esa época
0: es claro, y el momento usted... como más emocional de la vida de cualquier persona es como entre los 15 y los 20 y pico de años. Claro, yo crecí con esa música de los Bukis y mi adolescencia fue con la música de los Bukis. Y por eso estamos próximos a pensionarnos, tiene toda la razón.
1: Yo le di con
0: sí,
1: la edad.
0: Usted sí la tiene clarísima con los números.
1: Vea, mi Coni, es que por eso es que les quiero dar esta información. Porque si así como se disfrutan a los Bukis, pues se tienen que disfrutar eso que les voy a contar. Y es una gallina bien dada. Deje de dejar todo para el último día, después. Deje de dejar, ay, no, es que mi pensión, no, ya cuando esté próximo averigua a ver cómo va la cosa. 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

0: Galeano, ¿a dónde vamos a parar con esta tan bonita esa canción de Marco Antonio Solís? Somos Bésame Cali. 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

0: un infiel.
1: Cuando ustedes escuchan esta canción, inmediatamente saben que vamos a hablar de historia de cachos.
2: No, mi Connie, vea, y tenemos un capítulo que es uno de los recientes, y ese capítulo lo pueden ver, ese cortecito, incluso el que voy a poner en este momento, tiene ya 73,000 reproducciones ya, en Instagram.
1: Ay, Dios mío, está buena la historia.
2: Está buena, es una señora, ella ya adulta mayor, pero nos contó su experiencia y su historia. Vamos a escuchar un poquitico, como para que la gente sepa qué es historia de cachos.
3: Planeó o te planteó fue tener una doble vida.
4: Cuando él ya llegó a la casa, yo lo enfrenté. Dije, mira, me están diciendo esto y esto, esto es usted. Ah, usted le dijo. Él se quedó pensando y me dijo, mujer, eso es cierto. Le dije, entonces, ¿qué podemos hacer? ¿Separarnos? Porque, ¿qué más? Digo, pero ¿para qué nos vamos a separar? Entonces, ¿qué es boba? Y le dije, pero, ¿qué pasa? Le dije, ¿yo cómo voy a vivir con un tipo que le gustan los hombres? Dijo, ya vamos a hacer una cosa. Usted hace su vida y yo hago la mía. Y nadie se va a dar cuenta.
3: O sea, lo que te planeó o te planteó fue tener una doble vida.
4: Sí.
3: O sea que esto era como una maña de él, o él le gustaban ya los hombres antes de meterse contigo, ¿o qué?
4: Yo creo que sí, porque pues lo que pasa es que él era muy discreto.
3: O sea, te utilizó a ti de gancho para que la familia pensara que tenía una esposa y familia.
4: Claro, para que nadie dudara de él. Pero como nosotros éramos tan buenos amigos, pues comenzamos a hablar hasta que él me dijo, hagamos esto, que vámonos a vivir juntos, yo le doy su seguro, le doy todo. Y ya me tocó todo eso, que es que el hombre que para arriba y para abajo con hombres, y yo no sabía qué era.
1: Qué fuerte esa historia de cachos de esta semana, la que montamos. El capítulo completo lo pueden ver en nuestro canal de YouTube, Bésame Colombia, buscan historia de cachos, o se lo enviamos por acá el link para que lo pueda ver completico.
2: Para que lo vea, si quieren se lo enviamos, y pues ahí está. Si ustedes tienen una historia que contar, así que uno diga, me quedé con la boca abierta, me escriben, nos escriben ya mismo y dicen, linda, yo quiero contar mi historia, y lo programamos, y aquí nos vemos. 315-580-1065, historia de cachos.

0: aquí no sería con ella, sino abrazándote con él. Uy, qué fuerte, qué historia tan dura esa. Si alguien quiere contar su historia, nos escribe por acá. Dicen, yo tengo una historia para contar, mi historia de cachos, y con mucho gusto le abrimos espacio también a través de Bésame. Nos escriben a través del 315-580-1065. 315-580-1065.
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2: Buenos días, Connie, buenos días, Linda, buenos días, oyentes de ESA. Mi nombre es Jenny Patiño, reportando sintonía desde acá, de Suárez, Cauca. En este martes de 2x1 me gustaría escuchar una canción de Andrés Cepeda, Magia. Muchas gracias, yo escucho ESA.
0: Esa la hace al lado de Sebastián Yatra, Magia. Y le vamos a sumar
3: la que usted me va a cantar ahorita que me voy de vacaciones.
0: Voy a extrañarte. Ay, sí, pero no, va a ser una semanita nomás que te vas. A mí no me metas, no me metas video, linda. Magia, y voy a extrañarte. 2x1, martes, en Bésame.

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4: Buenos días, señores de Bésame, excelente día. Para el 2x1 de Joan Sebastián, una noche más. Bésame.
2: Una noche más. Y le vamos a encimar linda ya para cerrar nuestro programa hoy. Sí. Lo que más quiero. ¿Usted sigue con 2x1?
1: Yo sigo con 2x1 hasta el mediodía, así que sigan pidiendo sus canciones. Eso sí, no suenan ya artistas que ya hayan sonado, que ya hayamos escuchado. Pero pues bueno, igual ahí los voy a estar complaciendo a todos.

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1: 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Son las
2: 9 de la mañana y 56 minutos.
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1: Buenos días, señores Bésame de Cali. Los saluda desde Ecuador. Me podría complacer con la canción Ha llegado un ángel de Juan Gabriel. Muchas gracias, bendiciones. Bésame.

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1: Es que estaba buscando por acá el audiecito de la oyente que pidió en el 2x1 otra canción, o sea, otra oyente. Dice así, buenos días.
2: Hola, muy buenos días, Connie linda, por favor, para pedirte hoy martes 2x1 de Juan Gabriel, aunque te enamores. Feliz y bendecido día, les hablo de ti con Fandy, bésame.
1: Vale, mi reina preciosa, y con mucho gusto, aunque te enamores, ya lo voy a seguir escuchando en este martes de 2x1.

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1: La de Marisela, por acá me están pidiendo una canción de esta artista y con mucho gusto lo voy a complacer. 315-580-1065, buenas.
2: Buenos días, habla Rosa para pedir el disco
1: Rosa.
2: De Marisela a escondida. Bésame, gracias.
1: Bésame, muchas gracias a ti, gracias por escuchar Bésame, te enamora. Y con mucho gusto te voy a complacer. Con Marisela puede ser en este martes de 2x1. Yo sé que tú...

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1: Este es un Bésame en Línea, pero es un martes de 2x1, claro, complaciendo a nuestros oyentes. Bésame.
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1: Lo que ustedes tienen que hacer es que ustedes me dicen a través de nuestro WhatsApp 315-580-1065 cuál es esa canción que les gusta de su artista favorito. Ay, que a mí me gusta, por ejemplo, Linda, no sé, de Alejandro Fernández, Llorando Penas, ¿cierto? Porque Alejandro Fernández es mi artista favorito. Bueno, entonces yo lo que hago es que le encimo la segunda canción de ese mismo artista. Puede ser La Mitad Que Me Faltaba, Mátalas, ¿ok? 315-580-1065. Estamos en el martes 2x1 y ustedes me van contando. Hacemos la continuidad del programa desde la mañana porque no queremos que se nos queden oyentes sin escuchar. Queremos complacerlos a todos hasta el mediodía. Por eso el martes 2x1 se extiende hasta las 12. Buenas, ¿quién está por aquí?
2: Bésame, buenos días. Linda, un favor, coloque, regálame esta canción. Seré tu amante bandido de Miguel Bosé. Muchas gracias, feliz día. Dios los bendice grandemente.
1: Muchas gracias. Y a Miguel Bosé le vamos a encimar, morena mía. Puede ser en este martes de 2x1 con Bésame.

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2: Con mucho gusto te doy la hora en Bésame, 10:32 a.m. Buenas.
3: Buenos días, Bésame. ¿Me podría comprar con la canción de Miriam Hernández? Se me fue. Muchas gracias. Cerro tu territorio. Bésame.
2: Con gusto. Y en este martes de 2x1 yo le quiero encimar. Eres Miriam Hernández.

0: 10:40 en Bésame Te Enamora. Estamos en Bésame en Línea, pero Bésame en Línea del martes de 2x1. Entonces ustedes me van diciendo cuál es esa canción de su artista favorito en este martes de 2x1 que quieren escuchar. Ay, que a mí me enamora mucho Kany García, linda, se le tiene. Ay, que a mí me gusta mucho, no sé, Yuri, la güerita, también. Ustedes me dicen 315-580-1065 en audios y yo les voy a complacer. Buenos días, ¿quién por aquí? Hola.
1: Muy buenos días, soy Jorge, me reporto desde el corregimiento de Cumaca, en el municipio de Tibacuy, Cundinamarca, y quisiera pedir la canción Mi Buen Amor, de Gloria Estefan. Un abrazo gigante y aquí somos territorio, Bésame.
0: Bueno, y en este martes de 2x1 te voy a encimar, ¿le parece Farolito? Farolito C en el C. No, mentira, está muy temprano para la canción, pero sí podría ser Si Voy a Perderte, que es una canción divina. Mi Buen Amor, Si Voy a Perderte, Gloria Estefan, en este martes de 2x1 con Bésame.

0: 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Son las
1: 10:48 en Bésame te enamora.
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2: 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En Bésame son las
3: 10 de la mañana, 56 minutos en Bésame.
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6: 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En Bésame son las
2: 11:01 en Bésame.
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1: Sí, son martes de 2x1 y ustedes van programando ese 2x1 que quieren de su artista favorito, su canción favorita, y nosotros le encimamos la segunda canción. Bésame. Por aquí me habían dicho, Linda, me lo escribieron, pero es un cumpleaños. Entonces, solo porque es un cumpleaños, hago la excepción. Pero la idea es que ustedes envíen su audio diciéndome cuál es su canción para el martes de 2x1. Pero la persona me escribió, me dice que no puede hablar porque está trabajando y que es su cumpleaños, que por favor. Entonces, por esta excepción, con mucho gusto la voy a complacer. Ella solicita Bailando Bachata de Chayanne y yo le voy a encimar Daría Cualquier Cosa, que me parecen dos canciones hermosísimas para este 2x1. Y así los programan ustedes, pero en audios. Te deseo un feliz cumpleaños, mi vida. Dios te bendiga. Y que cumplas muchos años más. Con Bésame.

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1: Linda, muy buenos días. Linda, quisiera escuchar Nunca es suficiente de Natalia Lafourcade.
2: Vale.
1: Gracias, un abrazo. Bésame.
2: Bueno, de Natalia Lafourcade Nunca es suficiente. Y le podemos encimar otra canción para este 2x1, que es Hasta la Raíz, que es otra canción muy linda de esta artista. Con mucho gusto en este martes de 2x1.

0: 11 de la mañana, 18 minutos en Bésame.
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2: Díaz, Bésame, por favor, si me colocan de Juan Fernando Velasco, dicen. Gracias, linda. Bésame.
0: Y yo te quiero encimar en este martes de 2x1 para que no me olvides. Dos canciones muy lindas, 2x1, Bésame.

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2: Con mucho gusto te doy la hora, 11 de la mañana, 26 minutos.
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2: Los martes son de 2x1, buenas.
4: Hola, Bésame, muy buenos días. Aquí escuchando la mejor emisora. Y me gustaría escuchar de Noelia, Tú y Te Amo. Muchas gracias, muchas bendiciones.
2: Vale, con mucho gusto. Pues bueno, voy a hacer la excepción porque las pediste así de una, pero recuerden que ustedes piden una y yo les hicimos la segunda canción. Ay, pero es que las dos son hermosas canciones de Noelia, nuestra artista. Bésame, 11 de la mañana, 27 minutos.

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1: Seguimos en el martes de 2x1 con Bésame.
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5: Hola linda, buenos días. Me encantaría escuchar Amiga de Alejandro Sanz.
1: Un abrazo para ti, gracias por escuchar. Bésame.
6: Bésame.
1: Y con mucho gusto te voy a complacer. 315-580-1065. Usted programó Amiga Mía de Alejandro Sanz, que es una canción preciosísima. Y yo le quiero encimar, es que Alejandro Sanz tiene tantas canciones tan bonitas que uno se queda como sin saber cuál de todas. Pero una que me parece linda es Y si fuera ella, que también es una canción divina. Dos canciones preciosas en este martes de 2x1.

0: ¿Y si fuera ella? Gracias a nuestros oyentes por estar tan conectados con nosotros en este martes de 2x1. Por aquí tenemos, como siempre, los nuevos sonidos del amor que nos encanta presentárselos. Y yo dije, pues bueno, ¿por qué no presentarlo con un 2x1? ¿Qué les parece? Recuerden que al mediodía llega Carlos de Jota para presentar los clásicos del mediodía en Bésame. Bésame. Y, por supuesto,
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0: En TikTok va a estar este pechito acompañándote, bésame.cali, para que te conectes. Nos veamos por ahí, porfis, porfis. Mi 2x1 lo voy a armar de la siguiente manera: con Fonseca, Eres mi sueño, y Los nuevos sonidos del amor, Antes que el tiempo se vaya, que es una hermosa canción. Bésame te enamora.

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2: Canciones que llegan al corazón y hacen parte de nuestros clásicos del mediodía. Bésame, te enamora. Son las 12 del mediodía, 13 minutos. Te amo, aquí está Humberto.

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3: No se les olvide, por favor, que a través del 315-580-1065, que es mi línea WhatsApp, 315-580-1065, estoy recibiendo todas las solicitudes, aquellas canciones que de pronto ustedes dicen, bueno, esa canción está chévere, es bonita, puede ser parte de los clásicos, y hombre, yo con todo el gusto del mundo, si en mí está, es complacerles a través de nuestro WhatsApp, Bésame. Yo te seguiré queriendo, aquí está Álvaro Torres en Bésame.

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1: Si de amores hablamos, tenemos que hablar de canciones que nos hagan enamorar, que nos traigan un recuerdo bonito y especial. Y fíjense que eso nos sucede constantemente con las canciones. Hay canciones que nos invitan, una por ejemplo, a la reflexión. A veces estamos haciendo las cosas de una manera y sentimos que no es la correcta, y por ahí aparece una canción que nos invita de pronto a dejar lo que estamos haciendo de la manera en la que las estamos haciendo y corregimos, de alguna manera corregimos el rumbo, gracias todo esto a una canción. Otra nos hablan incluso de cómo ver la infidelidad. Muchas veces la vemos de una manera, como una sed de venganza, pero hay canciones que nos invitan también a la reflexión desde ese punto de vista. Y hay otras que nos invitan a ver el amor de una manera diferente, un poquito más filial o un poquito más comprensivo. Pues de todo hay un poquito. Y lo rico de todo eso es que la música siempre va a estar ahí para apoyarnos de alguna manera, porque termina convirtiéndose en una terapia emocional. Déjame intentar. Aquí está Carlos Mata en Bésame, te enamora, no entero.

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1: 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Son las
2: 12:52.
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1: 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En Bésame son las...
2: Ahora son las 12:54.
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1: Pues esta es una nueva hora de canciones en Bésame, te enamora. En esos clásicos del mediodía, no propiamente iniciando semana. Bueno, sí, para muchos, de pronto quienes ingresan a laborar apenas hoy o quienes ingresaron a laborar apenas hoy. Pero iniciamos semana desde el día de ayer, y ayer con un especial maravilloso aquí en Bésame, te enamora, en el lunes festivo, el lunes feriado. Yo no te pido la luna, Daniela Romo en Bésame.

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1: Fíjense que uno hasta de lo que aparentemente no es tan bonito, pues termina por aprender. Que sea una excusa bonita y perfecta para aprender. ¿Aprender a qué? A ver el amor de una manera diferente. Un buen perdedor se llama esta canción de Don Franco De Vita. Y obviamente la disfrutamos aquí en Bésame, te enamora en este mediodía extendido hasta las 2 de la tarde.

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1: Si en algún momento en la vida nos dijera, venga, saque en pecho por algún artista en especial, ¿usted por cuál sacaría pecho? Pues un artista especial que sea de su tierrita, en este caso de Colombia. Uno se pone a pensar y wow, aquí tenemos tanto talento, pero de esos artistas nuestros talentosos y además polifacéticos, diría yo, pues hay que sacar pecho por él. Por Gali Galeano, aquí está haciendo Miedo del Olvido en Bésame Te Enamora. Ranchero, baladista, por ahí alguno, un par de boleros y además salsero. Pues Gali Galeano hace parte de esos artistas de esta, la casa Bésame Te Enamora.

0: Ahí estaba La Fuerza del Corazón con Alejandro Sanz en Bésame Te Enamora. 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Es maravilloso. Avanzamos en este mediodía de clásicos en Bésame Te Enamora.
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1: Ya de a poquito vamos cerrando esta hora de canciones en Bésame Te Enamora. Voy a hacerles una invitación muy especial de una vez, porque quiero que ustedes sean los primeritos. Ya mismo me pueden pedir en nota de voz al 315-580-1065 alguna canción en especial que quieran escuchar en este martes, segundo día de la semana. Pero ya mismo, 315-580-1065, sea de los primeros para poder complacerles. No tan clásicas, eso sí, no tan clásicas, porque venimos de los clásicos, ya vamos cerrando nuestros clásicos, ¿vale? 315-580-1065. Por volverte a ver, por ahora aquí está Alex Sinten en Bésame. Nos

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3: 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En Bésame son las...
4: 1:54, en Bésame te enamora.
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1: Esa canción que en su momento hizo Sebastián Yatra junto a Rey, que les quedó muy bonita y hace parte de Bésame, te enamora. Son las 2 de la tarde, 17 minutos en Bésame 106.5 FM. No se les olvide que nuestro WhatsApp está ahí listo, está disponible, está abierto para que a través de una nota de voz me digas qué canción quieres escuchar en esta tarde. Alejandro Sanz.

0: ¿Será? Ahí estaba Ricardo Montaner en Bésame, te enamora.
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0: Llegamos a las 2 de la tarde, 30 minutos mitad de esta hora. ¿Quién anda por aquí? Feliz tarde.
2: Hola. Hola, Carlos de Jota.
0: Hola, ¿qué más?
2: Me gustaría escuchar Señor. Volver a amar de Cristian Castro.
0: ¿De una?
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0: Con todo el gusto, aquí está Cristian Castro en Bésame, te enamora.
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0: fuiste de aquí. Se llama la canción de Reik, Embésame. Canciones que desgarran el alma y canciones que dicen mucho, son muy dicientes. Canciones que claman estar nuevamente con esa persona y seguramente esta es una de ellas también. ¿Cómo te extraño, mi amor? Dicientes, muy dicientes. Aquí está Leo Dan, Bésame, te enamora. Esos clásicos que nunca van a pasar de moda.
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1: Está la canción de Morat y Silvestre Dangond. Se llama Lo poco que yo quiero. Es Bésame 246.
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2: Con todo el gusto, llegamos a las 3, más bien a las 2 de la tarde, 49 minutos, 2:49. 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
2: Por aquí, ¿quién anda? Feliz tarde, hola.
4: Hola, buenas tardes, ¿cómo estás?
2: Hola, bien.
4: Te habla Andrea desde Medellín.
2: Yo, André.
4: Quisiera, por favor, escuchar Todo Cambio de Camila. Muchas gracias.
2: Vale, Andrea, con todo el gusto, un abrazo grande. Hasta Medellín, todo el departamento de Antioquia, un abrazo grandísimo, mucha audiencia en el departamento de Antioquia. Siempre escuchando Bésame, te enamora. 2:50, aquí está Camila.

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1: 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Son las
2: 2 de la tarde, 53 minutos. 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
1: 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En Bésame son las
2: 2:55, 5 minutos nos separan de las 3 de la tarde. Es Bésame, te enamora.
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7: 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En Bésame son las
2: 2:56, es Bésame, te enamora. 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
1: Cuando hablamos de artistas privilegiados, pues están ellos, aparecen ellos. Además, porque en su momento conformaron una familia muy bonita, una pareja muy bonita, una familia muy bonita, dos hijos, una niña, un niño, mexicanos. Y además, dentro de la música, marcaron un legado, una historia bonita, no solamente por su relación sentimental, sino por sus voces maravillosas y hoy en día por su relación amistosa, ¿no? De amigos, padres de dos hijos, una relación muy bonita. Les hablo de Lucero, sí, o Lucerito y Manuel Mijares, haciendo precisamente, cuando les hablaba de una relación privilegiada, pues esta canción, El Privilegio de Amar, en Bésame Te Enamora.
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0: 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Jorge Muñiz en Bésame te enamora. 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
1: Esa es la canción de Josie Cuen y Jorge Medina. Esas canciones que han llegado nuevas y seguramente han llegado para quedarse. Se llama Te Amo, es Bésame, Te Enamora. Son las 3 de la tarde, 38 minutos.
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0: increíble la voz de Marco Antonio Solís. Hola.
1: Hola, muy buenas tardes. Espero te encuentres muy bien.
0: Muchas gracias.
1: Quisiera, por favor, escuchar esta canción de Marisela, ¿sí? Aunque sea escondidas.
0: Escondidas.
1: Porque yo siempre escucho Bésame.
0: Eso, se llama gracias. Escondidas. Vale, con todo el gusto. Un abrazo grande. Aquí está Marisela, Bésame.
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0: Hola Carlito, muy buenas tardes. Con Ana Milena Campalmira, me gustaría escuchar si me dieran a elegir de Franco De Vita. Gracias.
1: Ale, con todo el gusto, me quedé yo pensando, ¿y cuál es esa? ¿Cuál es? Ah, claro, ¿Tú de qué vas? Así se llama esta canción de Franco De Vita en Bésame.

0: ¿Tú de qué vas, Franco De Vita? En Bésame te enamora.
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2: 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Son las
0: 3 de la tarde, 56 minutos.
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0: 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Son las...
1: Llegamos a las 4:54 minutos.
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4: 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En Bésame, son las...
1: Son las 4:56.
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2: Los que vienen llegando apenas a sintonía, una nueva hora de canciones, un paréntesis, el paréntesis que siempre hacemos a las 5 de la tarde, de 5 a 6 de la tarde, para disfrutar de nuestro conteo aquí en Bésame, te enamora. Los que llegan apenas, pues muchísimo gusto, Carlos de Jota es mi nombre y te acompaño en este martes, segundo día de la semana, siempre recordando que tenemos la posibilidad de disfrutar y de recordar, de enamorarnos, de superar tusas a través de las canciones. Las que están aquí en Bésame, te enamora, sirven para todo ello. Y en este paréntesis dentro de nuestro conteo, pues hoy vamos a invitar a cuatro mujeres. ¿Les parece? Invitamos a cuatro mujeres, pero cuatro mujeres cuyos equipos de fútbol o digamos que los países a los cuales ellas representan, pues actualmente están en el Mundial. ¿Listo? En la Copa Mundo.

actualmente está México. México, lindo y querido. Ah, ella María, México, ¿sí? Anfitrión, pues anfitrión, México hace parte de esta Copa Mundo 2026. Y tiene una muy buena representante además. Una mujer que además en tarima, uy, siempre ha dejado en alto, pero en alto el nombre de su país, el país manito. Por cierto, hoy juega México frente a Ecuador, 8:00 p.m. Va a estar bueno ese partido. Y el que pierda, chaolín pa' su casa. Pues ella es la güerita Yuri en Bésame Te Enamora, haciendo un corazón herido. De 4 en 4. Colombia, sí, está en el Mundial y lo representa Shakira. Muy buena representación, además con el Dai Dai. Ha sido una locura total, porque es la canción oficial del Mundial. La canción Acróstico, junto a sus dos hijos. España, hoy representada por Mecano, una mujer, canta ella, Ana Torroja, haciendo Cruz de Navajas. Y Estados Unidos, aunque esta mujer tiene origen en México, pues a ver, la realidad es que nació en Estados Unidos, era estadounidense y fallece muy, pero muy jovencita. Les hablo de Selena Quintanilla, haciendo Amor Prohibido en Bésame Te Enamora.

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1: Hablamos hoy de esas mujeres que de alguna manera representan a sus países, aquellos países que están en ese momento en el Mundial 2026. Ante la güerita Yuri por Colombia, aquí está Shakira haciendo No. En Camino Mecano, Me Cuesta Tanto Olvidarte, a La Voz, Ana Torroja y Selena, como La Flor en Bésame.
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1: No, eso definitivamente cada vez se pone más bueno. Y canciones tras canciones. ¿Qué tal si recordamos a la güerita Yuri haciendo ¿Qué te pasa? Esas canciones chéveres, ¿no? Interesantes. Por ahí les tengo una información. Y después viene Shakira haciendo Antología. Canciones de antaño, pues Antología es una de ellas. ¿Qué tal si nos vamos hasta España y recordamos a la selección o al país de Lamine Yamal, llamado... Mecano, sí, con Ana Torroja a la cabeza, la canción Hijo de la Luna, y cerramos con Selena representando a los Estados Unidos. Y si una vez en Bésame te enamoras.

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0: Ese error es cosa de ayer.
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2: 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Son las
3: 5:49 minutos.
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6: 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En Bésame son las...
3: Son las 5 de la tarde, precisamente 50 minutos.
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1: Es Bésame 106.5 FM en este regreso a casa. Es Bésame de regreso. La cosa más bella. ¿Qué es la cosa más bella? Que está Eros Ramazzotti en Bésame.
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1: Inolvidable. ¿Qué tal esa canción? Ahí estaba la canción de Luis Miguel haciendo Inolvidable. Bésame, te enamora. Andrés Cepeda. Voy a extrañar.

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1: Esa canción es lo más reciente de Morat y Silvestre Dangond. Se llama Lo Pongo Que Yo Quiero. La escuchas en Bésame, te enamoran. Este Bésame de regreso.
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0: 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Son las
1: 6:56 PM.
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5: 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En Bésame, son las...
1: Llegamos ahora a las 6:57 en Bésame.
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